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1: Sé por experiencia lo que es sentirse como en un desierto, en una ciudad de miles o de millones de habitantes. Sé lo que es estar solo entre la gente.

0: estoy con los que sufren solamente por solidaridad, sino también y sobre todo por compañerismo, porque pertenecen a la misma tribu que yo.
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1: 5 y 28 minutos.
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0: fortaleza, mi generación.
1: Oye, tata bendición, ¿cómo estás? Dime qué opinas.
0: Vamos a hablar, tienes mucho peso encima, de San Sebastián a Yauco, después te mudaste a Ponce, te pregunto qué promesas te han cumplido desde entonces. 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

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Son las 21 horas con 4 minutos.

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1: Amado Dios, mi Padre Celestial, en esta noche me acerco a ti con humildad y gratitud en mi corazón. Antes de cerrar mis ojos y entregarme al descanso, quiero elevar mi voz en alabanza y darte gracias por tu amor incondicional. Por tu misericordia infinita y por la oportunidad de haber vivido un día más bajo tu gracia. Hoy fue un día lleno de momentos, algunos buenos y otros difíciles. Pero en todos ellos, tú estuviste presente. Te agradezco cada oportunidad que me diste para aprender, para crecer y para acercarme más a ti. Por la salud que me permitiste disfrutar, por el alimento que pusiste en mi mesa, por el techo que me cobija y por cada bendición, grande o pequeña, que derramaste sobre mí y sobre mi familia. Al finalizar este día, pongo en tus manos todo lo que viví. Si en algún momento sentí angustia, temor o incertidumbre, hoy quiero entregártelo todo. No quiero acostarme con preocupaciones en mi corazón. Quiero descansar en la certeza de que tú tienes el control absoluto de mi vida. Gracias, Señor.

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Son las 23 horas con 2 minutos.

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Son las 0 horas con 4 minutos.

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Son las 2:05.

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Son las 5:02.

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Son las 5 con 31 minutos.

0: son tigres solitarios. El Rory, muy apreciado por mi persona. Mira.
1: Gracias, gracias.
0: ¿Sabe una cosa?
1: ¿Eh?
0: De que se le quiere en Monterrey, se le quiere llamar.
1: Así es.
0: Y a mi compadre bueno, Liceo sí. También.
1: Sí, sí, compañero.
0: Y a Anchando Cantú.
1: Anchando Cantú también, con todo gusto para ustedes. Estamos trabajando de veras y no nos cansamos de cantarle a esta gente bonita de Monterrey, Nuevo León.
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Amado Padre Celestial, en este nuevo amanecer, vengo ante ti con un corazón lleno de gratitud y humildad. Gracias, Señor, por el don de la vida, por permitirme abrir los ojos una vez más.

y contemplar las maravillas que has creado para mí. Hoy me presento ante ti para entregarte cada instante de este día. Desde ahora, pongo en tus manos mis pensamientos, mis palabras, mis acciones y mis decisiones. Guíame, Señor, con tu sabiduría, para que todo lo que haga sea conforme a tu voluntad. Derrama sobre mí tu paz y tu amor. Llena mi corazón de alegría y fortalece mi espíritu para enfrentar cualquier desafío que se presente. Aleja de mí todo temor, toda preocupación y toda duda, y reemplázalos con confianza, fe y esperanza en tus promesas. Señor, bendice mi hogar, mi familia y mis seres queridos. Cúbrenos con tu manto protector. Guárdanos de todo peligro y de toda tentación. Que en nuestro hogar reine la armonía, el respeto y el amor que provienen de ti.

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Son las 7:03.

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Son las 8:02.

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Son las 8:30.

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Toma mi corazón y guárdalo en el tuyo. Cúbrelo de la soberbia y el orgullo. Cuídalo cuanto puedas, pues en él mi vida lleva.

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Son las 10 con un minuto.

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1: ¿Qué tal? Muy buenos días. Gracias por estar en este su programa El Mundo de las Anas. Les saluda su amiga Ana Delia Gallegos Castañeda, acá en Ciudad Valle, San Luis Potosí, México, y allá en los Estados Unidos, mi amiga Ana Isabel. ¿Qué tal, Ani? ¿Cómo te encuentras en este día?
2: Hola, buenos días a todos. Pues muy bien, ya listos para empezar con nuestro programa un poco controversial, pero bueno, pues contenta de estar aquí otra vez.
1: Así es, este día quisimos hablar de un tema pues que es polémico por naturaleza, es un tema que se presta mucho al debate, a las posturas muy encontradas. Nosotros no queremos mostrar postura hacia uno o hacia otro lado, simplemente queremos a partir de desde el punto de que hemos visto cómo en México se ha habido un avance y en Estados Unidos un retroceso, cuando normalmente en México pues estamos siempre más atrás de los Estados Unidos en tendencias, en políticas. Y bueno, estamos hablando del aborto. Hace algunas semanas, algunos meses, no recuerdo, supimos la noticia de que la Suprema Corte de Justicia había dado un retroceso en cuanto a la legalización del aborto en los Estados Unidos. Y esto me llamó mucho la atención porque en México pues se ha seguido avanzando en esto de la legalización. De hecho, en septiembre del año 2023, la Suprema Corte en México despenalizó el aborto en todo el país y declaró inconstitucional penalizar a las mujeres que recurran a este procedimiento. O como sucedía anteriormente, ¿verdad?, que alguna mujer llegaba a tener algún aborto por espontáneo, por ejemplo, y podía llegar a darse un proceso en el que resultara culpable y fuera encarcelada. Pues gracias a esta legislación de la Suprema Corte, pues ya esto ya no va a suceder. Pero aparte, los estados han estado, cada uno de sus congresos, emitiendo leyes, ¿verdad?, según la política de cada estado, para en algunos casos legalizarlo y en algunas otras prohibirlo, pero con excepciones. Y pues esto es una lucha que siempre ha existido aquí en México de parte de los grupos feministas y de los grupos de izquierda. Porque anteriormente en México, pues sí, antes de esta legislación, desde siempre ha existido el aborto, pero pues era una situación compleja y desigual y se permitía en la mayoría de los estados en casos de violación, riesgo para la mujer y pues después de alguna autorización médica principalmente, me imagino, se permitían los abortos. Pero el hecho de que esta situación, pues muchas mujeres no podían tener acceso ni en caso de violación, ni en caso de que su vida corriera riesgo. Pero por lo que es un importante reconocimiento a la libertad reproductiva de las mujeres, según los grupos de izquierda y los grupos feministas y sus derechos fundamentales. Y guarda concordancia con el carácter laico del Estado mexicano. Acuérdense ustedes que pues todas las reticencias que tenemos hacia el aborto pues vienen de las creencias religiosas, que pues es por eso que tenemos esa oposición principalmente. Pero se supone que el Estado laico respeta la diversidad ideológica y reconoce la libertad de conciencia de las personas. Y ya desde el año 2007 en la Ciudad de México se aprobó la despenalización y se comenzó a ofrecer el servicio desde ese año en hospitales públicos e instituciones de salud, gracias al impulso de estos grupos feministas y a la polarización política que se dio en esos años por la transición del grupo hegemónico político que gobernó por más de 70 años a la transición a los grupos de izquierda, que pues la caída de la hegemonía priista permitió esta apertura y se despenalizó el aborto. Pues este fue un gran avance para los grupos feministas y en cierto modo pues también un gran avance en el plano de la salud, porque sabemos que el hecho de que el aborto no esté legalizado no implica que muchas mujeres no van a llegar a esta determinación recurriendo a situaciones que no son higiénicas, ni seguras, ni médicas en algunos casos, con fatales de consecuencias. Pero en Estados Unidos, Ani, este retroceso pues es lo que nos ha impactado bastante, porque Estados Unidos era el país de las libertades, el que marcaba el camino hacia estas nuevas tendencias que podrían parecerle mal a los grupos conservadores, pero que definitivamente era un carácter de libertad y de humanismo hacia las mujeres que necesitaban recurrir a estos procedimientos.
2: Sí, exactamente, que estamos viviendo, bueno, en general creo que si ves las noticias, estamos viviendo momentos muy, muy difíciles y bueno, pues el país obviamente está muy, muy dividido entre los liberales y los conservadores. Y bueno, pues te voy a dar un poquito de referencia con la historia de cómo, cuándo, porque nosotros aquí en Estados Unidos, bueno, yo no vivía aquí todavía, pero pues ya se le daba la opción a las mujeres de elegir y fue una dura batalla. Y bueno, pues todo esto empezó con el caso judicial en el que Jane Roe, que bueno, su nombre era realmente Norma McCorvey. Ella demandó al estado de Texas que prohibía el aborto, salvo para salvar la vida de la madre, como tú lo comentabas anteriormente. Entonces, la Corte Suprema falló a su favor y dictó que la Constitución protege el derecho a la mujer de decidir sobre su embarazo bajo el derecho de la privacidad en la enmienda 14, ¿no? Entonces, los eventos clave en Estados Unidos entre el año 1967 y 1972, algunos estados como Colorado, California y Nueva York comenzaron a legalizar el aborto en ciertas condiciones. Por ejemplo, pues un incesto, la salud de la madre, una violación, pero seguía siendo ilegal en la mayoría del país. En 1970, Nueva York se convirtió en el primer estado en permitir abortos sin restricciones hasta las 24 semanas. Y en 1973, con el caso de Roe versus Wade, el aborto se vuelve legal en todo Estados Unidos hasta el punto de viabilidad fetal, que eran 24 semanas. En 1992, Planned Parenthood, y bueno, este es un caso de Planned Parenthood contra Casey, confirmó Roe, pero permitió a los estados imponer ciertas restricciones si no creaban una carga excesiva. Y luego en el 2022, el caso de Dobbs versus Jackson, Women's Health Organization anuló Roe, que bueno, pues eso fue algo que impactó mucho. Entonces, aquí lo que se hizo fue que se devolvió el poder de decisión sobre el aborto a cada estado. Ahorita, en la actualidad, 13 estados, en 13 estados donde el aborto está prohibido prácticamente en todos los casos, salvo excepciones como peligro mortal para la madre o algunos casos de violación o incesto. En muchos estados se permite el aborto con límites de gestación, por ejemplo, 6, 12 o 15 semanas, y con requisitos adicionales como consentimiento parental y periodos de espera. Pero, por ejemplo, Florida prohibió después de 6 semanas desde el último periodo, que es la ley del latido cardíaco, es como le llaman, que es hasta, porque es cuando se escucha el latido, ¿no? Entonces, con excepciones. Arizona está limitado a 15 semanas. Nebraska, por ejemplo, está prohibido después de las 12 semanas. Y bueno, pues tenemos estados más liberales, como California, Nueva York, Oregón, entre otros, que mantienen el aborto legal hasta la viabilidad fetal de 24 semanas. O sin límite de plazo, ¿no? Entonces sí es algo que es un tema que tiene muy, muy dividido al país y que bueno, fue una de las de lo que el presidente ha usado para ganar votos Porque pues obviamente muchos de las personas que son muy conservadoras, muy cristianas, dicen que pues no debe haber aborto. Y ahorita, bueno, pues vamos a platicar un poquito más adelante los casos en los que pues la gente está perdiendo la vida por estas leyes, ¿no?
1: Así es, sí. Entonces, mientras que en México se avanzó a la despenalización, en Estados Unidos se dio marcha atrás. Pero igualmente aquí en nuestro país, pues son los congresos de los estados los que tienen que legislar sobre esto. Y actualmente se dice que son 24 estados los que tienen una legislación al respecto, que son, por ejemplo, Ciudad de México, Oaxaca, Baja California, Hidalgo, Colima, Sinaloa, Veracruz, Guerrero, Baja California, Quintana Roo, Aguascalientes, Puebla, Jalisco, Michoacán, San Luis Potosí, Chiapas, Zacatecas y Estado de México, entre otros, que han despenalizado el aborto, pero lo han despenalizado con causales, es decir, como la violación, el riesgo para la salud, no simplemente porque una persona por cuestiones económicas, por ejemplo, decida. Esto está más limitado a algunos otros estados. Sin embargo, aquí en México son las 12 semanas en la mayoría de los estados, solamente en Sinaloa se permite hasta las 13 semanas. Y bueno, ¿por qué en México se seleccionan las 12 semanas? No es algo que se haga así nada más al azar, sino porque se dice que a esas 12 semanas la mujer todavía no corre tanto riesgo. Hay que recordar que el aborto pues es un proceso muy agresivo puede tener muchas consecuencias para la mujer. Entonces se dice que a las 12 semanas la mujer corre menos riesgo. Y luego también está la cuestión religiosa, ¿verdad? Se dice que la corteza cerebral se forma hasta después de las 12 semanas y se considera que la corteza cerebral es la parte del cerebro responsable del pensamiento consciente y la experiencia. Pero bueno, esto no satisface a los grupos religiosos porque quienes creen en la vida, pues para ellos el momento de la concepción es el momento en el que comienza la vida y pues es algo muy precioso y algo que se debe de cuidar y proteger. Pero la ciencia y la ley pues han establecido estas 12 semanas considerando tal vez que sería un proceso menos criminal, menos cruel y menos riesgoso para la mujer y menos crimen hacia el producto, ¿verdad?, que está por nacer. Pero bueno, todo esto es motivo de la polémica y claro que es una situación muy sensible y muy, muy delicada, pero también tiene el lado de la salud, ¿verdad?, de que hay mujeres que pues deciden que eso es lo mejor para ellas, tal vez por cuestiones económicas, psicológicas, porque no están bien en su estado emocional, y traer a un nuevo ser en esas condiciones pues puede ser todavía más cruel. Pues los estados han legislado y algunos está aceptado, ¿verdad?, hasta las 12 semanas, pero en otros está prohibido con excepciones, es decir, que no es legal en cualquier caso, únicamente si se comprueba violación, peligro de muerte, riesgos para la salud. Ahora se incluye en esta legislación también la salud psicológica, porque muchas mujeres se pueden ver afectadas en su mente, en su estado psicológico, en su estado mental, por un embarazo que no querían, que no estaban preparadas. Entonces esto ya se toma en cuenta para la legislación del aborto. Lo cual pues sí, es un avance en el aspecto humano hacia las mujeres, pero pues obviamente que también representa un retroceso para los grupos conservadores religiosos que de ninguna manera aceptan el aborto, en ningún caso lo aceptan.
2: Pues sí, esto independientemente de nuestra opinión personal, pues los números y las estadísticas pues nos están dando, nos están diciendo cómo esto está afectando. Aquí en Estados Unidos principalmente afecta a las mujeres latinas, a las mujeres afroamericanas, pues a los grupos minoritarios, ¿no? Fíjate que desde el 2022, según las estadísticas nacionales,

0: acceso al aborto. Por ejemplo, Texas, pues es uno de los más afectados. Es un estado muy republicano, y pues la mortalidad materna aumentó un 56% en el 2022 y un 33% en el 2023. Se han reportado 120 muertes hospitalarias entre el 2022 y el 2023, frente a 79 en los años previos. Entonces, si tú te fijas, bueno, estas estadísticas pues están subiendo, desafortunadamente. Y aquí lo que pasa, y lo hemos visto en muchos casos que se les está dando difusión, incluso muchas de estas víctimas que lograron sobrevivir su situación, pues están hablando y están tratando de que los legisladores reviertan estas acciones, porque el problema aquí es que las mujeres si tienen un problema con su bebé, no las atienden hasta que el latido del corazón del bebé deja, pues hasta que el bebé se muere, ¿no? Entonces, aunque hay leyes que protegen a los médicos, pues los médicos, como no hay una sí hay legislación, pero no es muy clara. Entonces los médicos dicen, no, pues yo mejor me espero, no me arriesgo, porque esto para los médicos, las consecuencias legales para los médicos son muchas, ¿no? Por ejemplo, pueden tener cargos penales, multas severas que van desde $5,000 hasta $100,000. Pueden perder su licencia médica y pues hay demandas civiles. Entonces, las consecuencias pueden ser profesionales y personales, pueden ser muy graves para ellos. Entonces, en la mayoría de estos estados que sí permiten abortos en caso de peligro grave para la vida de la madre, pero no está claro qué condiciones califican. En muchos, y pues por esta razón, muchos médicos dicen, pues como la ley es muy ambigua, la falta de protección no es muy clara. Entonces, el riesgo de una decisión médica urgente puede ser criminalizada. Ellos dicen, pues no. Entonces, sí tenemos casos en que, mira, te voy a leer unos de ellos, aquí los tengo. Por ejemplo, el caso en Texas en el 2021, donde Jocelyn Barnica murió de sepsis tras que su hospital rechazara administrar un legrado por considerar que un aborto era ilegal, mientras que aún detectaron latido fetal, ¿no? Entonces tenemos otro caso en donde Jenny Glick, en Texas también, en el 2022, falleció por complicaciones asociadas al embarazo tras múltiples visitas hospitalarias sin que se ofreciera una opción de interrumpir, pese a condiciones que lo justificaban. Hay pues otros casos. Fíjate, la mayoría de los casos que están registrados son en Texas. Para la gente que no sabe, la sepsis, pues es la sepsis. Tú me lo comentaste hace rato.
1: La contaminación es por la infección se transmite a todo el cuerpo y ya no es viable la vida. Es muy difícil salir de una situación de sepsis, ¿verdad? Según lo que he escuchado, y en casos de abortos mal practicados, esto puede ser muy
0: exactamente frecuente. Entonces llegan las mujeres a los hospitales y en los hospitales no las quieren atender porque tienen miedo de las represalias, de las consecuencias legales y las consecuencias en los hospitales, ¿no? Entonces, fíjate, ahorita en los años 60 se estimaba que más de 5,000 mujeres al año morían en Estados Unidos por complicaciones de abortos ilegales. Entonces estamos hablando de que

0: Bueno, se legalizó el aborto para darle a las mujeres una protección en su salud y una protección. Y ahora, estamos regresando a los tiempos de hace más de 5 décadas. Y aquí la cuestión de personal. Yo creo que eso es lo que se debe tomar en cuenta, ¿no? Mira, por ejemplo, aquí en Missouri, en noviembre del 2024, se votó, nosotros votamos directamente para legalizar el aborto y mediante una enmienda constitucional. Para esto te quiero comentar que se levantaron firmas para poder poner esto en nuestro, para votarlo, ¿no? O sea, no fue así como que alguien dijo, ay, bueno, pues lo vamos a poner aquí para que la gente vote. No, la gente levantaron firmas y este amendment, 3. Garantiza el derecho a la libertad reproductiva, incluyendo el aborto hasta la viabilidad fetal de 24 semanas. Y fue aprobada, fíjate, fue aprobada por el 51%. Y esto fue algo como muy raro porque siendo Missouri uno de los estados que es muy rojo, muy republicano, ganó el actual presidente, pero al mismo tiempo a mí me llama mucho la atención que siendo este un estado tan conservador, esta ley fue aprobada, ¿no? Entonces se recaudaron más de 380,000 firmas de ciudadanos para que fuera incluido en la boleta. Y se votó. Ahora, ¿qué es lo que está pasando en este momento? La enmienda entró en vigor en diciembre del 2024, dándole el derecho a decidir a las mujeres sobre el aborto, ¿no? Es como se menciona siempre, si eres derecho a la vida o eres de las que tienen derecho a decidir. Esos son los dos términos. Y la enmienda entró en vigor en el 2024 y en febrero del 2025 las clínicas comenzaron a reabrir tras un fallo judicial que bloqueó restricciones estatales, ¿no? Licencias, esperas, privilegios médicos. Sin embargo, en mayo del 2025, apenas hace dos meses, los legisladores republicanos impulsaron un nuevo referendo para revertir la medida la medida en 2026, proponiendo restringir abortos solo por emergencias, anomalías fetales y violación o incesto hasta las 12 semanas. Entonces, bueno, pues esto es una violación a nuestros derechos de voto, porque los que votamos los que votamos a favor, esto pasó, pero entonces los legisladores como que dijeron, no, ustedes no sabían qué estaban diciendo y lo revocaron, ¿cómo ves? Entonces, es algo muy lamentable porque estamos bien empezando a ver cómo no nada más son las leyes locales, pero también, pues, si ves en las noticias, parece como si no, es como si estuviéramos viviendo en un país que no tiene leyes y que no respeta lo que la gente. Para eso hay votaciones, ¿no? Para que la gente diga, bueno, queremos esto, queremos esto. Pero pues parece que se nos están terminando las leyes, ¿no? Que este país dejó de ser un país democrático.
1: Así es, sí, eso es lo que me llamaba bastante la atención, porque pues nosotros siempre hemos tenido la imagen de que Estados Unidos es el país de la democracia, de las libertades, de las leyes, de las instituciones, un país en el que por eso todos querían ir a vivir allá, porque sabían que iban a estar en un estado de derecho y de orden, un estado que protege, que es humanitario, que pone al ser humano por delante, pero parece ser que, y no nada más en Estados Unidos está sucediendo esto, parece ser que es una tendencia mundial y que desgraciadamente muchas personas no se están dando cuenta, viven como con una venda en los ojos de estos saltos hacia atrás que estamos dando en cuanto a libertades, en cuanto a democracia, en cuanto a respeto a leyes e instituciones. Como que todo el mundo no ha levantado la voz, no se ve que hayan marchas en el mundo, protestas por estos pasos hacia atrás gigantescos que se están dando. En este aspecto del aborto en México, pues sí se dio un paso adelante, ¿verdad? Pero siento que aquí más el beneficio es para las mujeres que tenían, mujeres pobres, de escasos recursos, de escasa educación, que llegaban a tener un aborto espontáneo, como sucedía muy frecuentemente. Llegué a ver en las noticias varios casos en estados como Guanajuato, como Morelos, que son estados muy conservadores, muy apegados a la religión, en que mujeres que apenas hablan el español, que apenas tienen educación básica, llegaban a sufrir un aborto espontáneo y llegaban a estar en la cárcel pagando condenas larguísimas por algo en las que ellas no tuvieron nada que ver, simplemente porque no supieron explicar lo que les había sucedido, porque no tuvieron el respaldo de un abogado, de un médico que acreditara su expediente que no había sido su intención abortar. Y ahora, pues afortunadamente, al ya no estar penalizado cuando sucedan estos casos, pues estas mujeres al menos ya no van a correr este riesgo, porque por otra parte, pues el sector salud es poco el apoyo que brinda para situaciones de enfermedades generales, graves, como sea. Pues imagino que para el caso del aborto también será la misma situación, que las mujeres que vayan a abortar al sector público, pues tampoco van a estar muy bien protegidas por la devastación en la que se encuentra nuestro sistema de salud. Y pues también hay que sumar el hecho de que muchos médicos tienen el derecho de negarse a practicar el aborto por cuestiones de conciencia, ¿verdad? Porque antes que simples profesionales de la medicina, pues son seres humanos que tienen creencias, que tienen valores, y pues estarían en su derecho, ¿verdad?, de no querer realizar estos procedimientos. Aunque se hayan dado estos avances en materia legislativa, la situación del aborto sigue siendo muy conflictiva, sigue siendo muy polémica, y con mucha razón, porque es un tema que yo creo que a muchas personas pues les duele el pensar que un ser que iba a vivir una vida se arranca de esta manera. Pero también está por otro lado el caso de las mujeres que tienen que tomar esta decisión. Seguramente que ninguna mujer se levanta un día como si nada y dice, ay, pues ahora voy a abortar, como si nada. Seguramente que es una decisión dolorosa, difícil, que se toma en un contexto probablemente de pobreza, de enfermedad, de violencia. Es una decisión muy, muy dura, y que al tomar esta decisión, que seguramente no fue fácil, encontrarse en contra de la sociedad, el Estado, pues yo creo que todavía es mucho más cruel, ¿verdad? Pero bueno, yo creo que aquí, pues sí, nosotros no podemos decir si está bien, si está mal. Simplemente, pues cada quien tiene que tomar su postura, a favor o en contra del aborto. Pero sí, lo que nos parece bastante de notar y que tenemos que abrir los ojos es hacia estos pasos antidemocráticos que se están dando. Pues si se está sucediendo en los Estados Unidos, ¿qué no va a suceder en otras partes? ¿Hacia dónde vamos a llegar con estas restricciones a las libertades que ya se habían alcanzado, para bien o para mal, pero eran libertades que ya se tenían y que ahora se están bloqueando? Pues esto yo creo que es lo más preocupante, independientemente de lo doloroso, fuerte y difícil que pueda ser el tema del aborto.
0: Exactamente, y pues como tú bien lo mencionas, aquí en Estados Unidos, pues los grupos que están más afectados pues son las mujeres pobres, como lo había comentado anteriormente, las afroamericanas, las latinas y las mujeres que viven en comunidades rurales muy pequeñas. Fíjate, por ejemplo, en Nueva York, en 1970, cuando se legalizó el aborto, se descubrió que el 70% de las mujeres que llegaban desde otros estados eran afroamericanas o latinas, que eso es lo que está pasando, lo que pasó hace 5 décadas atrás, está pasando otra vez, que estamos viendo que muchas mujeres tienen que viajar a otros estados para que les realicen los abortos, ¿no? Y exactamente, yo tampoco nunca he escuchado a alguien que diga, ay, pues hoy me voy a embarazar para mañana abortar, ¿no? O, ay, pues ¿qué tiene? Al fin que puedo abortar. Las consecuencias médicas más comunes de las mujeres que abortan son pues la esterilidad por infecciones, pues el trauma emocional, y pues las muertes silenciosas, ¿no? Porque pues no se quieren ver involucradas, y pues si tienen infecciones pueden llegar a morir. Entonces sí, es algo muy grave y pues yo creo que pues es un tema muy difícil, y pues afecta sobre todo a las mujeres. Y pues lo que pasa en todos lados es que los hombres son los que están tomando las decisiones por las mujeres. Pero bueno, oye, se nos terminó el tiempo, ¿verdad?
1: Así es, Ani, ya se nos acabó el tiempo. Pues este tema ahí lo dejamos sobre la mesa. Y nosotros no nos resta decirles que...
0: pues nos vemos la próxima semana en el Mundo de las Anas.
1: Por su estación favorita. Hasta la próxima.

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Son las 13 horas con un minuto.

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0: Son las 14 horas con un minuto.
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Son las 15 horas.

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Son las 16 horas con un minuto.

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1: Amigos, sean bienvenidos a La Voz de mis Emociones, un espacio para escuchar lo que no siempre nos atrevemos a decir. Hoy nos acompaña Salvador, un hombre que ha decidido mirar su historia con honestidad. Una historia que podría ser la de cualquiera, marcada por heridas invisibles, decisiones hechas desde el dolor y una lucha silenciosa contra el alcoholismo. Pero sobre todo, una historia de descubrimiento. Muchas gracias por estar aquí el día de hoy, Salvador.
2: Muchas gracias por la invitación.
1: Quisiera invitarte a cerrar los ojos un momento y a regresar a la infancia. ¿Qué imagen llega primero a tu mente?
2: Pues llega a mi mente un niño inocente de 4 o 5 años. Un niño inocente que pensaba que todos eran iguales, que todos tenían los mismos derechos. Era un niño muy feliz hasta esa edad. Vivía con mi madre y mi padre, quienes me amaban. Sentía mucho amor por parte de mi madre. Hasta esa edad, pues mi mundo, mi primer núcleo que fue mi familia, pues era amor. Después, cuando entré al kinder, me di cuenta de la realidad, que no era igual a todos los demás niños, ¿va? Empecé a verme que pues había personas que su situación económica era mejor a la mía, y por ese simple hecho yo me sentía diferente a ellos.
1: A veces lo que marca nuestra vida no es lo que nos hicieron, sino lo que no hicieron. La ausencia puede doler a veces más que un golpe, y cuando somos niños, lamentablemente no sabemos cuestionar a los adultos y solamente aprendemos a cuestionarnos a nosotros mismos.
2: Sí, así es. De esa edad, en una infancia, 4 o 5 años, me daba cuenta la ausencia de mi padre en momentos en los que yo consideraba que debería de estar ahí. No veía a mi padre por ningún lado y veía a otros niños que sí los acompañaba a su papá, y eso a mí me hacía sentir en un estado como de abandono y me hacía sentir como desprotegido, como vulnerable. Si volteaba a algún lado a ver a alguien si me iba a proteger o algo de alguien o de algo que me fuera a pasar, pues no había quien, y me hacía sentir un niño desprotegido. Sentí mucho la ausencia de mi padre en muchos momentos de mi vida, en la infancia. Igual de mi madre, va, pero comprendía a mi madre por sus labores, va, que le impedían estar conmigo en todo momento. Pero sí, mi padre, va, mi padre sí, su ausencia significó mucho para mí en mi vida, en mi infancia. Aparte de que mi padre pues era alcohólico. No estaba con nosotros todo el tiempo, y cuando llegaba en la noche, llegaba tomado, y había pues problemas en mi casa, ¿va? Yo vengo de un hogar disfuncional, y mi padre llegaba borracho, discutía con mi mamá, se peleaban, la golpeaba, y muchas veces tuvimos que salir de la casa corriendo, a escondernos, a esperar a que se le pasara la borrachera. Entonces ese tipo de acciones me hizo sentirme que estaba solo, ¿va? Entonces, ¿Qué pudo ocasionar esto en mi vida? Que en una edad adulta me volviera una persona insegura.
1: Claro, Salvador, ¿hubo algún momento en el que sentiste que empezabas a construir una máscara o que dejaste de mostrar algo que sentías, a ocultar esas emociones?
2: Ok, sí. Sobre todo en la infancia. Cuando uno se empieza a dar cuenta de la vida, cuando empiezas a percibir la vida de manera diferente a la que estabas acostumbrado, experimentas emociones que no te gusta sentir. Por ejemplo, yo me sentía rechazado muchas veces. Me sentía rechazado por la familia que tenía, por la casa donde vivía, por la colonia donde vivía. Me sentía rechazado y no me gustaba sentir eso que sentía. Y yo, mi mente, manera de protección, me hacía ser una persona huidiza. Me hacía ser que no, si llegaba a algún lado, no hacía ruido. Me mantenía sentado todo el tiempo. Trataba de que no se dieran cuenta que yo estaba ahí, porque me sentía rechazado, ¿va? Entonces mi manera de actuar era esa, una persona huidiza, que se escondía, que no quería que lo vieran, que no quería saludar, que sentía que no tenía derecho a nada. Era una manera mía de defenderme para no sentir eso que siente una persona cuando se siente rechazado. Te sientes rechazado, te sientes que no eres bienvenido, te sientes que no eres merecedor de estar ahí, te sientes que no eres merecedor de recibir. Entonces, como no me gustaba sentir eso, mi manera de protegerme o de ponerme la máscara era ser una persona huidiza, esconderme, no ser sociable.
1: Claro, yo creo que muchas veces llegamos a reprimirnos esas emociones y a veces reímos cuando realmente lo que queremos es llorar, o a veces callamos cuando algo nos duele. A veces el alma herida no siempre grita, a veces simplemente deja de hablar, y yo creo que ese silencio se convierte en la decisión más peligrosa, la de dejar de sentir para no volver a sufrir. ¿Cómo crees que se transformó esa decisión infantil en tu forma de vivir como adulto? ¿Cómo llevas esas heridas de la infancia a tu vida adulta?
2: Cuando uno pasa por ese tipo de situaciones, hay algo que todas las personas, que todos los seres humanos tenemos, que se llama el ego. Es el momento de tu vida en que ese ego entra a la defensa. Entonces, yo muchas veces en mi infancia lloré, pero lloraba escondido, que no me viera nadie en que estaba llorando, ¿verdad? No me gustaba que me preguntaran, ¿qué tienes? ¿Verdad? Y cuando las personas de mayor confianza, que era mi madre o mi padre, me preguntaban, ¿qué tienes? Y les decía que tenía ahí, no llores y eso, no, ¿cómo vas a sentir eso y esto? Y entonces empezaba a reprimir mis emociones porque pensaba que no eran correctas. Entonces, cuando sucedía algún hecho, alguna situación en la que volvía a sentir una emoción que me dolía, la reprimía, no lloraba porque pensaba que no era correcto, que no estaba bien llorar. Entonces reprimía esa emoción. Y así fue el transcurso de mi infancia, de mi adolescencia, de mi edad adulta. No se me hacía correcto llorar y reprimía esa emoción que pensaba que no estaba bien. Aparte que yo nací en una época en que, nací en un entorno en que un hombre llorara, pues no es correcto porque no es hombre, no es macho.
1: Claro, las programaciones que traemos desde una infancia. ¿Cómo crees que esto repercutió en tu adolescencia?
2: Bien, no podía expresar las emociones, pues me hice una persona dura, una persona fría, una persona que no expresaba ningún tipo de emociones. Ningún tipo, me refiero a que no expresaba la alegría, que no expresaba euforia como otras personas, que no me apasionaba por las cosas, que me reía poco, muy poco me reía, y si me reía, me reía de algo sarcástico. Y lo único que la única emoción que me permitía sentir era la ira. Cuando salía la ira, salía en una intensidad muy alta, ¿va? Pero más que ira, era dolor acumulado. Era el hecho de haber guardado emociones, reprimirlas, y cuando salían transformadas en ira y salían una intensidad muy alta. Entonces, en mi adolescencia, así fue mi comportamiento. Ya llegó al grado que la gente me decía, ¿va?, que me tenían miedo por mi cara, me tenían miedo por mis actitudes. Bueno, a la fecha la gente me ve y piensan que tengo cara de enojado. Pero se me queda grabado eso porque pues todo el tiempo pues, hoy entiendo, ¿va?, que tus músculos se contraen, todo el tiempo andas así, ¿va?, con la cara de, porque andas a la defensiva. Pero eso implicó ese tipo de situaciones en mi vida e impidió que me relacionara de manera normal con más personas.
1: ¿Con qué tipo de personas te relacionas? Porque, bueno, ya nos mencionas que te sentías rechazado al momento de que huyes de tus emociones, pero yo creo que a veces huimos también de esa primera sociedad que es el núcleo, que de ahí viene donde nos sentimos lastimados. ¿Qué pasa con esa parte?
2: Bien, mira, cuando llegas a una edad que estás un poquito más consciente, por ejemplo, de 13, 14 años, empiezas a ya no querer estar en tu casa, no te sientes parte de tu casa. Yo muchas veces no sentía que mi familia me dijera un te quiero, o un te amo, o te compré esto, te compré aquello. Tipos de atenciones que yo decía requerir, ¿va? Que necesitaba requerir, necesitaba. Lo que haces es empezarte a juntar con personas que están en una misma situación que tú, o una situación peor. Yo vivo aquí en una zona de barrio, entonces ahí la mayoría de las personas con las que yo me juntaba pues venían de una situación igual. Chicos que vivían en una vecindad, con madrastra o con padrastro, o con papá alcohólico, papá drogadicto, y lo que hacían es tratar de huir de su hogar, y lo que hacíamos juntarnos en la calle, en una esquina, y ahí es donde yo me sentía cómodo con esas personas. ¿Por qué? Porque me sentía parte de ellos, ¿va? Había un compañerismo, una hermandad ficticia, que yo me sentía parte de ellos, y teníamos que hacer lo mismo que hacían los demás, porque decíamos, pues somos los mismos, ¿va? Y para sentirnos parte de algo, pues necesitas hacer lo que ellos hacen. Entonces yo huía de mi casa y prefería estar con mis amigos. Llegaba a mi casa a altas horas de la noche, 12, 1 de la mañana, ¿va? Para no llegar a saber nada de mi casa. Y al otro día despertarme, hacer algunas actividades, y en la primera oportunidad que tenía de huir de mi casa, huía.
1: ¿En este tiempo caíste en algún tipo de vicio?
2: Pues sí, en ese tiempo empieza uno con los traguitos de cerveza, con la primer caguama. Ahí donde yo crecí, pues había personas, compañeritos más grandes que yo, amigos más grandes que yo, y empezábamos a cooperarnos para comprar una caguama, que un traguito de caguama o que un vasito de caguama. Y así empezó de 13 o 14 años, ¿verdad?
1: Oye, Salvador, y al tener estas prácticas de que empezaste en el alcoholismo, ¿el dolor seguía ahí, ese dolor que tú sentías? ¿Crees que ahí seguía?
2: Como ya para esa época yo ya reprimía muchas emociones, no permitía que saliera ese dolor. Cuando empezó a beber por primera vez, ya en un grado de ponerme en estado de embriaguez, fue cuando empecé a dejar salir las emociones. La primera vez que me emborraché, que tendría como 15 o 16 años, recuerdo que lloré, llegué reclamándole a mi papá, llegué reclamándole a mi mamá, un montón de cosas que sobrio no las hubiera dicho. Entonces el alcohol en ese momento me ayudó a liberar emociones, o sea, sirvió como vehículo para liberar emociones reprimidas, ¿va? Que estaban años ahí guardadas.
1: Sí, claro, yo creo que cuando nos negamos a sentir ese dolor, terminamos tomando a veces decisiones que nos duelen aún más. Como dices, a lo mejor el alcohol simplemente te dio el valor de soltar todas esas emociones que te habías reprimido en algún momento. Creo que el alcohol realmente no calma la herida, sino que la hace más profunda, porque nos desconecta de todo. Nos desconecta de esa parte consciente, incluso hasta de nosotros mismos. ¿Hubo algún momento en que dijiste ya no puedo más? ¿O a qué te lleva esta práctica del alcoholismo?
2: Bien, mira, cuando empecé a tomar, como tú lo dices, ¿va? El alcohol hacía que esas heridas fueran más profundas. Durante algunas de mis borracheras me descontrolaba totalmente, pero en algunas borracheras lo que hacía era llorar. Porque sobrio no podía llorar, ¿va? Me era muy difícil conectar con una emoción de tristeza, no me salían lágrimas. Necesitaba tomar cerveza o vino para poder expresar una emoción de tristeza. Mi padre falleció cuando yo tenía 19 años, no lloré por mi padre. No había, no estaba tomando, ¿va? Pero a la edad de los 25, 26 años, que ya tenía problemas con el alcohol, en mis borracheras, cuando empezaba, era alegría. Pero ya cuando andaba borracho, cuando el alcohol me hacía efecto, empezaba a llorar porque me acordaba de mi padre. Me acordaba de los malos momentos que me dio mi padre, pero también me acordaba de los buenos momentos de mi padre. Y me acordaba de lo mucho que lo quise, de lo mucho que lo amé. Y de las veces que no le pude decir cuánto lo amaba, cuánto lo amé. Entonces, ya con el alcohol salía esa emoción y empezaba a llorar. Empezaba a llorar. Generalmente, en estado de ebriedad siempre llegaba esa emoción. En muchas de mis borracheras siempre llegó esa emoción. Esa llegaba en un momento, en otro momento llegaba el maltrato que sufrí, en otra borrachera llegaba el rechazo que sufrí, en otra borrachera llegaba las carencias que tuve. Entonces siempre llegaban esas emociones en la borrachera y era cuando salía las lágrimas, el llanto. Sobrio, no lloraba. O sea, había algo en mi subconsciente que no me permitía llorar. Había todavía esa palabrita: tú eres hombre y los hombres no lloran. Entonces eso durante muchos años en mi vida me afectó, que no podía expresar esas emociones. Sentía que no era normal o no era lo correcto expresar esas emociones.
1: ¿Llega algún momento que tocas fondo con el alcoholismo?
2: Sí, muchas veces toqué fondo, pero soy una persona que decía que no era soberbia, pero soy una persona soberbia y no aceptaba que tuviera problemas con el alcohol o no aceptaba que yo solo no pudiera dejar de beber. Entonces muchas veces me desperté de una cruda con el deseo sincero de dejar de beber. Oraba, me hincaba, le pedía a Dios, lloraba porque quería dejar de beber. Sin embargo, pasaban 2 o 3 meses y volví a la obsesión por beber, volví a la tristeza, la depresión, y la única fuga que encontraba era el alcohol, porque la tristeza duele, ¿verdad? Y pues tú no quieres sentir dolor. Lo contrario a sentir dolor es el placer, y en el alcohol encontraba el falso placer. Empezaba a beber, se me olvidaba el dolor. Empezaba a escuchar música que me gustaba, empezaba a reír con mis amigos, empezaba a bailar, empezaba a disfrutar ese momento.

0: canalizar tus emociones y pues con todo lo que cargabas en ese momento. Salvador, ¿cómo fue para ti el pedir ayuda?
1: Mira, yo conocí un programa de autoayuda de Alcohólicos Anónimos. Lo conocí cuando tenía 22 años. Dejé de beber un tiempo, conocí el programa, me retiro en 2008. Yo continué bebiendo, pensando que ya había controlado mi manera de beber. Sin embargo, pues no fue así. Mi alcoholismo continuó. Después de muchos años, yo quería dejar de beber y no podía. Y yo soy de las personas que lo intenté a través de alguna religión, a través de algún remedio. Y no se pudo. Sí te sube periodos de abstinencia, pero no se logró el objetivo de dejar de beber. En 2019 fui a un programa de espiritualidad que despertó en mí el espíritu y me hizo ver mis emociones y saber por qué sentía dolor. Como yo conocí el programa de Alcohólicos Anónimos y se asemejaba mucho al programa de Alcohólicos Anónimos, me acerqué otra vez a Alcohólicos Anónimos y ahí pude dejar de beber. Me he mantenido sobrio. Algo que entendí es que solo no iba a poder dejar de beber. Me acerqué, encontré personas con similares, con emociones similares al mío, con un pasado similar al mío, y que me ayudaron a eso. Más que nada, el programa de Alcohólicos es un programa espiritual, y la espiritualidad empieza por el autoconocimiento, por conocerte a ti mismo, conocer tus emociones.
0: Claro, como dice, encontrar ese despertar espiritual de que ya no puedes culpar a las demás personas, sino que tanto te permites sufrir y seguirte castigando. Hoy, después de todo ese proceso que has vivido, ¿cómo canalizas tus emociones?
1: Mira, el autoconocimiento es algo muy, muy amplio. Empiezas tienes que echar tu mente al pasado para que veas desde dónde vienes arrastrando emociones y qué emociones que tú memorizaste en una infancia o en una adolescencia las sigues trayendo al presente. A través de ese ejercicio te das cuenta de que muchas emociones que hoy sientes son emociones que memorizaste en un pasado y las traes arrastrando. Entonces, haces un viaje al pasado, ves esas emociones. Hay un ejercicio en el que tienes que volver a conectar con tu niño interior, con tu niño del pasado, para poder identificar por qué sentiste esas emociones y cómo empezar a sanarlas. Tuve que hacer ese ejercicio para entender por qué sentía el dolor, la tristeza, el desánimo, la frustración que sentía el día de hoy. Porque eso que sentía no es algo nuevo, no era algo nuevo, era algo que traía desde el pasado. A través de ese ejercicio me di cuenta de qué es lo que tenía y pude trabajarlo. Yo sé por qué el día de hoy me portaba como una persona huidiza, por qué me escondía, por qué no me gustaba que me saludara la gente, por qué no me gustaba que me abrazara la gente, por qué no me gustaba reír en público. Ya sé que fue mi herida del pasado, lo que pasó en una infancia, y lo único que hacía es protegerme para no sentir lo que había sentido en un pasado. Y eso es lo que yo trabajo y me ayuda a identificar mis emociones el día de hoy.
0: Claro, yo creo que todos cargamos con ese niño que aprendió a defenderse como pudo. La adultez no consiste simplemente en olvidar lo que pasó, sino volver al pasado por ese niño herido, darle la voz y decirle: por fin puedes llorar, puedes reír y entender que no debes de dejar solo ese niño que esté perdido. ¿Cómo crees, Salvador, que estas heridas, estas programaciones afectaron tu vida en tus decisiones como adulto? ¿Llevas estas programaciones a tu familia cuando comienzas a formar un hogar?
1: Sí. Todos tenemos programaciones desde la infancia y es lo que nosotros trabajamos. hay programaciones que tienen razón de ser y hay programaciones

0: que no tienen razón de hacer, de ser. Hay programaciones que vienen desde nuestros abuelos, nuestros abuelos se los pasaron a nuestros papás y nuestros papás a nosotros. Pero hay cosas que tienes que ir cortando. Por ejemplo, yo corté esa parte donde dices, no llores, tú eres hombre. Esa parte ya la corté. Yo el día de hoy ya me permito sentir. Anteriormente no me permitía sentir. Para mí era muy difícil llorar. Y sobre todo llorar en público. Cuando lloraba, lloraba escondidas. El día de hoy no, ahorita me permito llorar. Algo que me di cuenta es de que yo traía un luto cargando por más de 20 años. En 20 años yo no le lloré a mi padre, va sobrio. Borracho lo lloré muchas veces, pero sobrio nunca. Y algo que entendí que me dijo una amiga es, estás cargando el luto de tu papá, permítete llorar. Y recuerdo que me permití sentir esa tristeza, ese luto de mi padre y me permití llorar. O sea, tenía una emoción atorada en mi garganta durante tantos años que lloré. Lloré muchísimo y sentí esa liberación al haber llorado, al haber liberado de un luto. Cargamos lutos a veces por muchos años porque no nos permitimos sentir, no nos permitimos llorar. Entonces me permití sentir y liberarme de ese luto y vivirlo con amor, ya no vivirlo con tristeza. Entonces yo rompí ese patrón, esa programación con mi familia. Yo soy de los papás que a mis hijos les digo cuánto los amo. A mi hijo tiene 17 años, a mi hija tiene 16 años, a la más chiquita les digo cuánto los amo cada que los veo. Algo que ya me permito hacer, ¿va? Algo que yo no recibí de mis padres, entonces yo lo hago. Tenemos una frase que decimos, tú vas a ser mejor papá que tu papá y tus hijos van a ser mejores papás que tú. Trato de hacer eso, ¿va? De romper el ciclo de mis padres para que mis hijos puedan ser mejor papá que yo y se permitan sentir. Hablo con ellos de las emociones para que se permitan sentir emociones y no las repriman y no puedan ser una persona como lo que yo fui, ¿verdad?
1: Sabes, todo lo que dices me resuena y me doy cuenta que muchas veces juzgamos a nuestros padres porque a lo mejor no eran los papás que merecíamos, con ese pensamiento de niño herido. Pero hoy, como dices, tus palabras me hacen entender que tal vez ellos fueron unos niños heridos que no les enseñaron cómo transmitir ese amor que necesitábamos escuchar, tal vez. Salvador, si tú tuvieras la oportunidad de regresar al pasado, ¿qué le dirías a ese Salvador del pasado que estaba pasando por ese duelo?
0: Mira, hay algo que aprendes en el camino de la espiritualidad, que es el amor. A partir de que empiezas a sentir amor y que te permites sentir amor, puedes conectar con otros valores espirituales, como es la comprensión, la compasión, la bondad, la gratitud, muchos valores espirituales positivos. Yo tal vez no tuve los mejores papás, va, pero entiendes aquí que hay una regla espiritual que dice, lo que sucedió es lo único que podía haber sucedido. Los papás que te tocaron es los que te tenían que haber tocado para que seas la persona que hoy eres. Sí, yo a mi niño del pasado, yo ya lo veo con amor, ¿va? Ya lo veo con amor. Regreso cada que pueda contactar con ese niño. Le he pedido perdón muchas veces, ¿va? Por la persona que no fui. Le pido perdón por esas promesas que no le cumplí, por no ser la persona que le prometí que iba a ser. Me he acercado a él, le he dicho sé valiente, le he dicho confía, lo he abrazado. A mis 44 años compro una nieve para ese niño, compro unas galletas para ese niño, porque me permito sentir esas emociones que ese niño tenía. Algo que te digo que aprendes a través del amor es eso, contactar con ese niño y poder expresarle lo que hubieras querido que te expresaran en esa época, en ese momento.
1: Salvador, si en este momento hay una persona que se encuentre en una situación similar a la que tú estabas, ¿qué le dirías?
0: Yo le diría, pues que no está solo, que hay muchos lugares de autoayuda, que se acerque, que se permita recibir la ayuda, que no se sienta juzgado si pide ayuda, que acepte una derrota nada más, y que se acerque a un grupo de tu vida más que nada para que conozca sus emociones, pueda liberarse de emociones del pasado, y pueda saber o pueda hacerse consciente de lo que es el amor. Una vez que tú te haces consciente de lo que es el amor, empiezas a contactar con emociones positivas que atrae el amor. Te decía ahorita, el amor te va a traer comprensión, te va a traer bondad, te va a traer gratitud, te va a traer reciprocidad, te va a traer resiliencia. Todas las emociones positivas nacen desde el amor, pero a veces, como no conocemos el amor, no estamos conscientes de cómo funciona el amor, cómo nace el amor, no podemos contactar con esas emociones positivas. Entonces, los grupos de autoayuda se basan en el amor. El amor te va a servir para contrarrestar muchas cosas. El amor va a poder más que el miedo. El amor va a poder más que el odio. El amor va a poder más que la ira. Por eso es importante que uno se haga consciente siempre de lo que es el amor. Y en los grupos de autoayuda es con lo que se trabaja básicamente. Y gracias a que llegué a un grupo de autoayuda pude entender eso. Pude iniciar en el camino del autoconocimiento, en el camino de la espiritualidad. Y me permití sentir emociones. Me permito sentir emociones, pero mis emociones ya no las siento desde la tristeza y las siento desde el amor.
1: Claro. Salvador, pues muchísimas gracias por permitirnos escucharte. Tu historia no es solamente es un testimonio de dolor, sino que también es una invitación a reconciliarnos con lo que sentimos. Amigos, pues esto fue La Voz de Mis Emociones. Recuerda que cada emoción que callas te encierra y cada emoción que expresas te libera. Nos escuchamos en el próximo episodio. Hasta entonces.

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1: Ahí vamos.

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Son las 18 horas con 2 minutos.